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2: Son las 8:59.

0: Este es un boletín de noticias de Cima, Puerto Rico, con los hechos reales ocurridos en la isla, República Dominicana y el mundo. 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En San Francisco de Macorís, un video que circula en redes sociales ha generado conmoción e indignación luego de mostrar el momento en que una patrulla de la Policía Nacional Dominicana intercepta y derriba de una motocicleta a un adolescente de 16 años que posteriormente falleció. La víctima es Ángel Manuel Luna, de 16 años. En Cabral, Barahona, apresaron a tres que asaltaron colmado con pistola de juguete. Tatis Junior pierde batalla legal. Le costará 34 millones a Bill Lead Advance, el fondo que invierte en prospectos a cambio de un porcentaje de sus ingresos futuros. A Tatis le prestaron 2 millones, pagará 34. Dos hombres asesinados en las parceras Falud en San Juan. Los hallaron con varias heridas de bala en la cabeza y el rostro. Han sido descritos como de 20 a 25 años. Sospechoso abatido tras abrir fuego cerca de la Casa Blanca. Era conocido por el servicio secreto. 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

0: Gracias, Steve. 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
2: Son las 10 con un minuto.

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1: Son las 11 en punto.

0: algo.
1: Bueno, hermano, tendrán que pasar 200 años para que nazca otro duque en Cabrera.
0: Ahí lo dijo.

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1: Son las 12 con 2 minutos.

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1: Son las 12.

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2: Es la 1:02.

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4: 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Es la 1:59.

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1: Son las 3:01.

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3: Son las 4 en punto.

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1: Son las 4:59.

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bíblico. El amor no le causa daño a nadie. Así que el amor satisface toda la ley. Esto se trata de ti.

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1: Palabra de vida. Evangelio de hoy. Padre Carlos Yepes. De la primera carta del apóstol San Pedro, capítulo 1, versículos 10 al 16. Queridos hermanos, la salvación fue el tema que investigaron y escrutaron los profetas, los que predecían la gracia destinada a vosotros. El Espíritu de Cristo que estaba en ellos les declaraba por anticipado los sufrimientos de Cristo y la gloria que seguiría. Ellos indagaron para cuándo y para qué circunstancia lo indicaba el Espíritu. Se les reveló que aquello de que trataban no era para su tiempo, sino para el vuestro. Y ahora se os anuncia, por medio de predicadores que os han traído el Evangelio con la fuerza del Espíritu enviado del cielo. Son cosas que los ángeles ansían penetrar. Por eso, estad interiormente preparados para la acción, controlándoos bien a la expectativa del don que os va a traer la revelación de Jesucristo. Como hijos obedientes, no os amoldéis más a los deseos que teníais antes, en los días de vuestra ignorancia. El que os llamó es santo. Como él, sed también vosotros santos en toda vuestra conducta. Porque dice la Escritura, seréis santos porque yo soy santo. Palabra de Dios. Te alabamos, Señor. Salmo 98. El Señor da a conocer su victoria. Cantad al Señor un cántico nuevo porque ha hecho maravillas. Su diestra le ha dado la victoria, su santo brazo. El Señor da a conocer su victoria. El Señor da a conocer su victoria. Revela a las naciones su justicia. Se acordó de su misericordia y su fidelidad en favor de la casa de Israel. El Señor da a conocer su victoria. Los confines de la tierra han contemplado la victoria de nuestro Dios. Aclama al Señor tierra entera. Gritad, vitoread, tocad. El Señor da a conocer su victoria. Del Santo Evangelio según San Marcos, capítulo 10, versículos 28 al 31. En aquel tiempo Pedro se puso a decirle a Jesús: ya ves que nosotros lo hemos dejado todo y te hemos seguido. Jesús dijo: os aseguro que quien deje casa, o hermanos, o hermanas, o madre, o padre, o hijos, o tierras, por mí y por el Evangelio, recibirá ahora en este tiempo 100 veces más casas y hermanos y hermanas y madres e hijos y tierras con persecuciones, y en la edad futura, vida eterna. Muchos primeros serán últimos y muchos últimos primeros. Palabra del Señor. Gloria a ti, Señor Jesús.
2: La primera lectura que nos presenta la liturgia de este día, tomada del apóstol Pedro, es un llamado claro a la esperanza, una esperanza con prontitud y vigilancia, como la esperanza que tuvo el pueblo de Israel justo hace 3000 años, en la gran salida hacia la tierra prometida por el desierto en la noche de Pascua, y tener ceñidos los lomos de la mente, manteniéndonos sobrios, confiando plenamente en la gracia que se nos ha dado en la revelación de Jesucristo. Pero el apóstol Pedro también nos hace un llamado no solo a la esperanza pronta y vigilante, sino a la santidad como la gran meta y la gran misión de la vida. En efecto, afirmará: como hijos obedientes, no se amolden a las aspiraciones que tenían antes en su vida, en los días en que vivían como ignorantes. Al contrario, lo mismo que es santo el Padre de los cielos que lo llamó, sean santos también ustedes en toda su conducta, porque está escrito: serán santos porque yo soy santo. Con razón el Salmo responsorial nos invita a cantar: el Señor da a conocer al mundo su salvación. revela a las naciones su justicia, ha hecho maravillas en nuestra vida. Pero pasemos al Evangelio de hoy, cuando Pedro, siempre tan espontáneo y tan ocurrente para hablar, le dice de manera tranquila a Jesús el Maestro: ya ves que nosotros lo hemos dejado todo, los bienes, la familia, y te hemos seguido. Recordando los textos vocacionales donde, dejando la pesca y la familia, lo siguieron, Jesús le responde: en verdad les digo, y cuando utilice esta fórmula va a decir algo importante y cierto y sabio: en verdad les digo que no hay nadie que haya dejado casa, hermanos, padres, hijos o tierras por mí y por el Evangelio, y que no reciba ahora en este tiempo 100 veces más en casas, familias, tierras, con persecuciones, y la edad futura, la vida eterna. Desglosemos.

Leamos este corto pasaje evangélico y descubramos tres promesas de Jesús. La primera, el hombre que es libre, que es desprendido afectivamente de su familia, sus seres queridos, y materialmente con libertad frente a sus bienes, recibirá el céntuplo 100 veces más en esta vida, en bienes materiales, en tierras, en casas, en amores humanos, en familia. ¡Qué promesa tan grande la de Jesús a aquellos libres y desprendidos de corazón! En la línea de evangelios precedentes, como les promete recibir 100 veces más. Pero además hay una segunda promesa, tal vez la más importante de todas. Además de bendiciones en esta tierra, el hombre desprendido y libre de corazón por seguir a Jesús recibirá la vida eterna, la vida divina, la vida con Dios, la vida en plenitud, la vida dichosa, la vida feliz, la vida que ojo humano no ha visto, oído no ha escuchado, mente humana jamás ha imaginado, lo que Dios tiene preparado para aquellos que le aman. En la eternidad muchos llorarán, porque sintiéndose en grandes negociantes del mundo, optaron por esclavizarse, maquinar con astucia, ser cizañeros e intrigantes para alcanzar las pequeñas y baratas perlas de este mundo y dejar la gran perla y única valiosa del reino de los cielos. Muchos llorarán y se darán cuenta que se equivocaron radicalmente, escogiendo como gran tesoro de sus vidas los bienes de esta tierra que pasan, o si no, nuestra vida pasa con la muerte y los tenemos que dejar. Pero hay algo inquietante en esta promesa de Jesús. Claro, promete 100 veces más en esta tierra, en esta vida humana, promete la vida eterna, pero atención, minas con tanto oro no hay, y Jesús señala que aquel hombre, aquella mujer de buena voluntad, que en libertad quieran servir al reino de los cielos, recibirán todas estas bendiciones, pero con persecuciones. Hasta aquí todo parecía claro y hermoso. Pero cuando nos hablan de que el hombre bueno debe ser perseguido, nos hace dudar, nos sacude interiormente, nos pone a pensar. Ante la persecución se necesita coraje, se requiere una fe sólida que supere las pruebas de las incomprensiones, las envidias, los malos entendidos humanos. Y si uno mira esta promesa de Jesús, es cierta. No solamente Él, en su vida terrenal, recibió todo del Padre, empezando por la vida eterna, con su resurrección, sino que vivió todas las persecuciones, envidias, intrigas humanas posibles. Pero mira la vida de los apóstoles, de los grandes patriarcas y líderes del Antiguo Testamento, y miren los tiempos de la Iglesia en los últimos 2000 años, la vida de todos los santos, prácticamente sin excepción, todos han vivido incomprensiones, persecuciones, luchas de los más cercanos. Y es un signo profético, es un signo del auténtico anunciador de Jesús, vivir la cruz, vivir la persecución, y aquí Jesús lo anuncia. Hoy, aunque nos cuesta desprendernos, exige, como lo decíamos ayer, una conversión radical, sin segundas intenciones, y hoy cuando reconocemos que es un contrasentido, optar por la vida simple sin querer vivir una vida sin

0: simple, hoy reconocemos que estamos tentados por las falsas riquezas del orgullo, del egoísmo, de los placeres, del afán por el prestigio y el reconocimiento humano, y de eso nada queda. Solo en Jesús hay palabras de vida eterna, más allá de las persecuciones, y en ellas, lejos de desanimarte, descubre que si has vivido calumnias, envidias, intrigas, insidias y mentiras humanas, es parte del testimonio del verdadero profeta de Cristo. Que el Señor te bendiga en abundancia en este día, en el nombre del Padre, y del Hijo, y del Espíritu Santo. Amén.
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7: Son las 5:50.

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Gloria a Dios en las alturas y paz en la tierra a los hombres y mujeres de buena voluntad. Señor, confío en ti plenamente, todo lo pongo en tus manos. Tú eres dueño y señor de nuestras vidas. Aquí estamos encima, 103.7, la emisora que comunica, la emisora de la alegría del contagio, la dirección precisa, la dirección correcta de Martín Bretón y Rafi Cabrera. Yo soy Ángel de Jesús López, su proyecto compa, en compañía de Claudio Pérez, el polifacético, el profesional Claudio Pérez. 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

Como diría el capitaleño o la capitaleña, son las 6:02. 6:22 minutos esta mañana de hoy, martes 26 de mayo, año 2026. Aquí estamos como siempre, alto de gusto, alto de gana. Diony, posiblemente vaya por Toa Baja hoy, Diony. Saludos y también para Yadiel. Los dominicanos, el dominicano sabe hacer una cosa. Una, primero, trabajar, ser productivo, ayudar al engrandecimiento de la Isla del Encanto. El dominicano solo sabe eso, dice Rolando, el galán de las viandas, viandas al por mayor y al detalle. Hace varios días que no veo a Rafael Padilla aquí en Puerto Rico. Se iría para allá, para República Dominicana. Rafael Padilla. Quiero saludar a mi hermano, mi en llave, Fernando Estilo, estilista profesional ahí en Río Piedras. Y Macho, que lo tiene grande y gordo, los plátanos, mi saludo. Don Pablo compró un radio para escuchar a Cima, para escuchar el compa. Don Pablo con los billetes, Don Pablo ahí dándole pon, dándole bola, como decimos allá en Dominicana, a Pía. Saludos para Pía y su esposo, dice Heriberto de Sabana Llana. ¿Cuál de ellos? 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Sí, señor. Aquí estamos encima. 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

compa de Nagua, Claudio de la capital, de Tenares. Hemos, dice Rolando, el galán de las viandas, dice también el teque de Sonia y Javier, dicen ellos, hemos aprendido a volar como los pájaros, a nadar como los peces, pero no hemos aprendido el sencillo arte de vivir como seres humanos. ¡Qué vaina, eh! ¡Qué cosa, eh! Quiero saludar en el día de hoy a Henry en Canóvana, también a el amigo de Melvin González, el pana full, Lorenzo Peralta en Canóvanas. Saludar con cariño a Leida, Verónica, son las dueñas de Ría, también doña Ana. Uy, uy, uy. 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Saludo con mucho cariño para toda mi gente de Toa Baja. Johnny, usted sabe que lo quiero, Balsa, el nieto de Ernesto, mi amigo allá en Dominicana. José Guerrero, José Ortega, Juan Bonilla, José Bonilla, el Lupe, Jesús, mi tocayo, mi saludo. Popo, voy a entrar ahora, me dijo Felipe, y me dijo también Fernando Estilo, Sebastián, el español, me dijeron ellos que a qué hora es que yo comienzo con la tanda de saludar a los rastreros del programa, a los sin oficio, como dice Claudio aquí en cabina. Entro ahora saludando a Papolón, a Popo, a Juan Canilla, esa primera tanda, ¿verdad? A Reina, esa primera tanda de los rastreros, de los sin oficio. No, Reina no. Reina no va a Antonio Grullón. No, no me diga eso. Reina no va en ese renglón. Para todas las madres, lo mejor de lo mejor, siempre te desea mamá, la doctora Paula Variano, empresaria exitosa, mujer de servicio. Quiero enviar un saludo a José Canario de Atomayor, hace varios días que no lo veo. Barrio Obrero, Villa Palmera, Santurce, todo eso. Mi hermano José Canario de Atomayor, pero que está aquí en Puerto Rico. Don Claudio, suelte esa vaina, coño, suéltela, suéltela.

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Saludos para José Canario, el señor Almonte, gerente, la familia de Tomás, de la Américo Miranda, un negocio completo. El compueblano Tomás, la familia. Mi saludo con cariño para toda la gente de Villa Palmera, todos mis amigos de Río Piedras, Luis, don Luis, en la Placita Dominicana. Hoy estaré dándole un abrazo a usted, a Mirta, a Rosy. La Placita La Dominicana en Río Piedras, repleta de mercancía.

0: 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María Elena, no sé bien esto, bueno, no sé, porque estos son refraneros de allá de Dominicana, pero tú sabes lo que quiere decir esto, de telengao, de cricajao, petiseco, de rengao, racabaca, de granao. Melvin sabe, Melvin González, Ricardo Bonilla, ellos saben lo que quiere decir esos refraneros que son de allá, del sitio. 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Diony, salúdame a Chucho cuando tú lo veas, Chucho y su esposa. Chucho va rumbo a su trabajo. El dominicano sabe hacer eso solamente, trabajar. Don Claudio, métame la otra, métala.
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Mi saludo especial para don Liberato López. Sí, señor Lenín de Payita, allá en Dominicana. César Sánchez, César Valerio de la Yagüiza, San Francisco de Macorís, allá en Dominicana. César Valerio, el amigo de la doctora Paula Variano, que copatrocina el programa El Compa Encima. Quiero saludar con cariño en el día de hoy. Sí, porque hay que saludarlo a todos. Son rastreros, pero hay que saludarlos, son oyentes, ¿verdad, María Elena? Papolón y Popo, diría Papilo Tineo. Salude a Popo, que es un rastrero, que solamente cuando se muera va a dar beneficio, porque se podrá conseguir, digo, esto lo dice Papilo Tineo, una taza de café o un plato de comida. 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El programa con el copatrocinio, como siempre, de Melvin González, el amigo, que no rompe un plato, ni él, ni don Ricardo Bonilla, la vajilla entera. Mañana, mañana, Dios mediante, audición de Aleta.

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2: Son las 7 y 6 minutos.
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1: Palabra de vida. Evangelio de hoy. Padre Carlos Yepes. De la primera carta del apóstol San Pedro, capítulo 1, versículos 10 al 16. Queridos hermanos, la salvación fue el tema que investigaron y escrutaron los profetas, los que predecían la gracia destinada a vosotros. El Espíritu de Cristo que estaba en ellos les declaraba por anticipado los sufrimientos de Cristo y la gloria que seguiría. Ellos indagaron para cuándo y para qué circunstancia lo indicaba el Espíritu. Se les reveló que aquello de que trataban no era para su tiempo, sino para el vuestro. Y ahora se os anuncia, por medio de predicadores que os han traído el Evangelio con la fuerza del Espíritu enviado del cielo. Son cosas que los ángeles ansían penetrar. Por eso, estad interiormente preparados para la acción, controlándoos bien a la expectativa del don que os va a traer la revelación de Jesucristo. Como hijos obedientes, no os amoldéis más a los deseos que teníais antes, en los días de vuestra ignorancia. El que os llamó es santo. Como él, sed también vosotros santos en toda vuestra conducta. Porque dice la Escritura, seréis santos porque yo soy santo. Palabra de Dios. Te alabamos, Señor. Salmo 98. El Señor da a conocer su victoria. Cantad al Señor un cántico nuevo porque ha hecho maravillas. Su diestra le ha dado la victoria, su santo brazo. El Señor da a conocer su victoria. El Señor da a conocer su victoria. Revela a las naciones su justicia. Se acordó de su misericordia y su fidelidad en favor de la casa de Israel. El Señor da a conocer su victoria. Los confines de la tierra han contemplado la victoria de nuestro Dios. Aclama al Señor tierra entera. Gritad, vitoread, tocad. El Señor da a conocer su victoria. Del Santo Evangelio según San Marcos, capítulo 10, versículos 28 al 31. En aquel tiempo Pedro se puso a decirle a Jesús: ya ves que nosotros lo hemos dejado todo y te hemos seguido. Jesús dijo: os aseguro que quien deje casa, o hermanos, o hermanas, o madre, o padre, o hijos, o tierras, por mí y por el Evangelio, recibirá ahora en este tiempo 100 veces más casas y hermanos y hermanas y madres e hijos y tierras con persecuciones, y en la edad futura, vida eterna. Muchos primeros serán últimos y muchos últimos primeros. Palabra del Señor. Gloria a ti, Señor Jesús.
2: La primera lectura que nos presenta la liturgia de este día, tomada del apóstol Pedro, es un llamado claro a la esperanza, una esperanza con prontitud y vigilancia, como la esperanza que tuvo el pueblo de Israel justo hace 3000 años, en la gran salida hacia la tierra prometida por el desierto en la noche de Pascua, y tener ceñidos los lomos de la mente, manteniéndonos sobrios, confiando plenamente en la gracia que se nos ha dado en la revelación de Jesucristo. Pero el apóstol Pedro también hace un llamado no solo a la esperanza pronta y vigilante, sino a la santidad como la gran meta y la gran misión de la vida. En efecto,

su salvación, revela a las naciones su justicia, ha hecho maravillas en nuestra vida. Pero pasemos al Evangelio de hoy, cuando Pedro, siempre tan espontáneo y tan ocurrente para hablar, le dice de manera tranquila a Jesús el Maestro: ya ves que nosotros lo hemos dejado todo, los bienes, la familia, y te hemos seguido, recordando los textos vocacionales donde dejando la pesca y la familia lo siguieron. Jesús le responde: en verdad les digo, y cuando utilice esta fórmula va a decir algo importante y cierto y sabio, en verdad les digo que no hay nadie que haya dejado casa, hermanos, padres, hijos o tierras por mí y por el Evangelio, y que no reciba ahora en este tiempo 100 veces más en casas, familias, tierras con persecuciones y la edad futura, la vida eterna. Desglosemos este corto pasaje evangélico y descubramos tres promesas de Jesús. La primera: el hombre que es libre, que es desprendido afectivamente de su familia, sus seres queridos, y materialmente con libertad frente a sus bienes, recibirá el céntuplo 100 veces más en esta vida, en bienes materiales, en tierras, en casas, en amores humanos, en familia. ¡Qué promesa tan grande la de Jesús a aquellos libres y desprendidos de corazón en la línea de evangelios precedentes, como les promete recibir 100 veces más! Pero además hay una segunda promesa, tal vez la más importante de todas. Además de bendiciones en esta tierra, el hombre desprendido y libre de corazón por seguir a Jesús recibirá la vida eterna, la vida divina, la vida con Dios, la vida en plenitud, la vida dichosa, la vida feliz, la vida que ojo humano no ha visto, oído no ha escuchado, mente humana jamás ha imaginado, lo que Dios tiene preparado para aquellos que le aman. En la eternidad muchos llorarán, porque sintiéndose en grandes negociantes del mundo, optaron por esclavizarse, maquinar con astucia, ser cizañeros e intrigantes para alcanzar las pequeñas y baratas perlas de este mundo y dejar la gran perla y única valiosa del reino de los cielos. Muchos llorarán y se darán cuenta que se equivocaron radicalmente, escogiendo como gran tesoro de sus vidas los bienes de esta tierra, que pasan, o si no, nuestra vida pasa con la muerte y los tenemos que dejar. Pero hay algo inquietante en esta promesa de Jesús. Claro, promete 100 veces más en esta tierra, en esta vida humana, promete la vida eterna. Pero atención, minas con tanto oro no hay, y Jesús señala que aquel hombre, aquella mujer de buena voluntad, que en libertad quieran servir al reino de los cielos, recibirán todas estas bendiciones, pero con persecuciones. Hasta aquí todo parecía claro y hermoso. Pero cuando nos hablan de que el hombre bueno debe ser perseguido, nos hace dudar, nos sacude interiormente, nos pone a pensar. Ante la persecución se necesita coraje, se requiere una fe sólida que supere las pruebas de las incomprensiones, las envidias, los malos entendidos humanos. Y si uno mira, esta promesa de Jesús es cierta. No solamente Él, en su vida terrenal, recibió todo del Padre
empezando por la vida eterna en

0: su resurrección, sino que vivió todas las persecuciones, envidias, intrigas humanas posibles. Pero mira la vida de los apóstoles, de los grandes patriarcas y líderes del Antiguo Testamento, y mira en los tiempos de la Iglesia en los últimos 2000 años, la vida de todos los santos, prácticamente sin excepción. Todos han vivido incomprensiones, persecuciones, luchas de los más cercanos, y es un signo profético, es un signo del auténtico anunciador de Jesús, vivir la cruz, vivir la persecución, y aquí Jesús lo anuncia. Hoy, aunque nos cuesta desprendernos, exige, como lo decíamos ayer, una conversión radical, sin segundas intenciones. Y hoy, cuando reconocemos que es un contrasentido optar por la vida simple sin querer vivir una vida simple, hoy reconocemos que estamos tentados por las falsas riquezas del orgullo, del egoísmo, de los placeres, del afán por el prestigio y el reconocimiento humano, y de eso nada queda. Solo en Jesús hay palabras de vida eterna, más allá de las persecuciones, y en ellas, lejos de desanimarte, descubre que si has vivido calumnias, envidias, intrigas, insidias y mentiras humanas, es parte del testimonio del verdadero profeta de Cristo. Que el Señor te bendiga en abundancia en este día, en el nombre del Padre, y del Hijo, y del Espíritu Santo. Amén.
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2: Son las 8 con 3 minutos.
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2: Son las 8:19.

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5: Palabra de vida. Evangelio de hoy. Padre Carlos Yepes. De la primera carta del apóstol San Pedro, capítulo 1, versículos 10 al 16. Queridos hermanos, la salvación fue el tema que investigaron y escrutaron los profetas, los que predecían la gracia destinada a vosotros. El Espíritu de Cristo que estaba en ellos les declaraba por anticipado los sufrimientos de Cristo y la gloria que seguiría. Ellos indagaron para cuándo y para qué circunstancia lo indicaba el Espíritu. Se les reveló que aquello de que trataban no era para su tiempo, sino para el vuestro. Y ahora se os anuncia, por medio de predicadores que os han traído el Evangelio con la fuerza del Espíritu enviado del cielo. Son cosas que los ángeles ansían penetrar. Por eso, estad interiormente preparados para la acción, controlándoos bien a la expectativa del don que os va a traer la revelación de Jesucristo. Como hijos obedientes, no os amoldéis más a los deseos que teníais antes, en los días de vuestra ignorancia. El que os llamó es santo. Como él, sed también vosotros santos en toda vuestra conducta. Porque dice la Escritura, seréis santos porque yo soy santo. Palabra de Dios. Te alabamos, Señor. Salmo 98. El Señor da a conocer su victoria. Cantad al Señor un cántico nuevo porque ha hecho maravillas. Su diestra le ha dado la victoria, su santo brazo. El Señor da a conocer su victoria. El Señor da a conocer su victoria. Revela a las naciones su justicia. Se acordó de su misericordia y su fidelidad en favor de la casa de Israel. El Señor da a conocer su victoria. Los confines de la tierra han contemplado la victoria de nuestro Dios. Aclama al Señor tierra entera.

0: o madre, o padre, o hijos o tierras, por mí y por el Evangelio, recibirá ahora en este tiempo 100 veces más casas y hermanos y hermanas y madres e hijos y tierras con persecuciones, y en la edad futura, vida eterna. Muchos primeros serán últimos y muchos últimos primeros. Palabra del Señor. Gloria a ti, Señor Jesús.
1: La primera lectura que nos presenta la liturgia de este día, tomada del apóstol Pedro, es un llamado claro a la esperanza, una esperanza con prontitud y vigilancia, como la esperanza que tuvo el pueblo de Israel justo hace 3000 años, en la gran salida hacia la tierra prometida por el desierto en la noche de Pascua, y tener ceñidos los lomos de la mente, manteniéndonos sobrios, confiando plenamente en la gracia que se nos ha dado en la revelación de Jesucristo. Pero el apóstol Pedro también hace un llamado no solo a la esperanza pronta y vigilante, sino a la santidad como la gran meta y la gran misión de la vida. En efecto, afirmará, como hijos obedientes, no se amolden a las aspiraciones que tenían antes en su vida, en los días en que vivían como ignorantes. Al contrario, lo mismo que es santo el Padre de los cielos que lo llamó, sean santos también ustedes en toda su conducta, porque está escrito, serán santos porque yo soy santo. Con razón el Salmo responsorial nos invita a cantar, el Señor da a conocer al mundo su salvación, revela a las naciones su justicia, ha hecho maravillas en nuestra vida. Pero pasemos al Evangelio de hoy, cuando Pedro, siempre tan espontáneo y tan ocurrente para hablar, le dice de manera tranquila a Jesús el Maestro, ya ves que nosotros lo hemos dejado todo, los bienes, la familia y te hemos seguido, recordando los textos vocacionales donde dejando la pesca y la familia lo siguieron. Jesús le responde, en verdad les digo, y cuando utilice esta fórmula va a decir algo importante y cierto y sabio, en verdad les digo, que no hay nadie que haya dejado casa, hermanos, padres, hijos o tierras por mí y por el Evangelio, y que no reciba ahora en este tiempo 100 veces más en casas, familias, tierras con persecuciones y la edad futura, la vida eterna. Desglosemos este corto pasaje evangélico y descubramos 3 promesas de Jesús. La primera, el hombre que es libre, que es desprendido afectivamente de su familia, sus seres queridos, y materialmente con libertad frente a sus bienes, recibirá el céntuplo 100 veces más en esta vida, en bienes materiales, en tierras, en casas, en amores humanos, en familia. ¡Qué promesa tan grande la de Jesús a aquellos libres y desprendidos de corazón en la línea de evangelios precedentes, como les promete recibir 100 veces más! Pero además hay una segunda promesa, tal vez la más importante de todas. Además de bendiciones en esta tierra, el hombre desprendido y libre de corazón por seguir a Jesús recibirá la vida eterna, la vida divina, la vida con Dios, la vida en plenitud, la vida dichosa, la vida feliz, la vida que ojo humano no ha visto, oído no ha escuchado, mente humana jamás ha imaginado, lo que Dios tiene preparado para aquellos que le aman. En la eternidad muchos llorarán, porque sintiéndose en grandes negociantes del mundo, optaron por esclavizarse, maquinar con astucia,

0: ser cizañeros e intrigantes para alcanzar las pequeñas y baratas perlas de este mundo y dejar la gran perla y única valiosa del reino de los cielos. Muchos llorarán y se darán cuenta que se equivocaron radicalmente, escogiendo como gran tesoro de sus vidas los bienes de esta tierra que pasan, o si no, nuestra vida pasa con la muerte y los tenemos que dejar. Pero hay algo inquietante en esta promesa de Jesús. Claro, promete 100 veces más en esta tierra, en esta vida humana. Promete la vida eterna. Pero atención, minas con tanto oro no hay. Y Jesús señala que aquel hombre, aquella mujer de buena voluntad, que en libertad quieran servir al reino de los cielos, recibirán todas estas bendiciones, pero con persecuciones. Hasta aquí todo parecía claro y hermoso, pero cuando nos hablan de que el hombre bueno debe ser perseguido, nos hace dudar, nos sacude interiormente, nos pone a pensar. Ante la persecución se necesita coraje. Se requiere una fe sólida que supere las pruebas de las incomprensiones, las envidias, los malos entendidos humanos. Y si uno mira, esta promesa de Jesús es cierta. No solamente Él, en su vida terrenal, recibió todo del Padre, empezando por la vida eterna con su resurrección, sino que vivió todas las persecuciones, envidias, intrigas humanas posibles. Pero mira la vida de los apóstoles, de los grandes patriarcas y líderes del Antiguo Testamento, y mira en los tiempos de la Iglesia en los últimos 2000 años, la vida de todos los santos. Prácticamente sin excepción, todos han vivido incomprensiones, persecuciones, luchas de los más cercanos, y es un signo profético, es un signo del auténtico anunciador de Jesús, vivir la cruz, vivir la persecución, y aquí Jesús lo anuncia. Hoy, aunque nos cuesta desprendernos, exige, como lo decíamos ayer, una conversión radical, sin segundas intenciones. Y hoy, cuando reconocemos que es un contrasentido optar por la vida simple sin querer vivir una vida simple, hoy reconocemos que estamos tentados por las falsas riquezas del orgullo, del egoísmo, de los placeres, del afán por el prestigio y el reconocimiento humano, y de eso nada queda. Solo en Jesús hay palabras de vida eterna, más allá de las persecuciones, y en ellas, lejos de desanimarte, descubre que si has vivido calumnias, envidias, intrigas, insidias y mentiras humanas, es parte del testimonio del verdadero profeta de Cristo. Que el Señor te bendiga en abundancia en este día, en el nombre del Padre, y del Hijo, y del Espíritu Santo. Amén.
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0: La Mundial Gaena Cima es el martes 26 de mayo. En breve, estamos con los complacientes, lo que está pegado al mediodía, como debe ser. Nuestra gente reportando audiencia, gracias Puerto Rico, Isla del Encanto, nuestra gente ahí, muy activa como es de costumbre. A la vanguardia. Importantísimo. Ustedes saben que el país sigue su curso dentro de las altas y bajas, porque alertan de fraude con cheque de alivio contributivo. Se la ingenian, buscan la manera de engañar al otro. Y todo el que engaña no sabe que tiene su retorno de robo. ¿Cómo así? Usted sabe cuando usted hace la maldad que viene esa karma así encendida hacia usted. Así mismo es, porque esa gente que siempre tratan de timar al otro y buscar la manera de su ingenuidad, tratar de engañarlo, delincuente, todo lo que son ustedes. Ya usted sabe, alertan de fraude con el cheque de alivio contributivo. El secretario de Hacienda revela que están enviando correos electrónicos a nombre de la agencia para corroborar. Recuerde que Susuri es que lo dice todo. Suri. Apréndase eso. En Susuri es que dice sí o sí. Esos delincuentes que se la pasan haciendo el mal. Pero nada, Dios siempre está ahí mirando lo bueno y lo malo. Los que somos más los buenos que los malos. Claro que sí. En instantes, en minutos, ya estamos mezclando ahí bachata, merengue y salsa en Los Complacientes. Una mezcla perfecta de todos los géneros a través de la Mundial Cadena Cima 961-137-1600. No abra su email a menos que usted no vea en Suri que le enviaron una notificación. Suave, suave, no se me aloque. Más en la
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2: Son las 12 en punto.
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Próxima semana estará el soberano con el favor de Dios dándole poder a tu radio. Ayúdame ahí, soberano. Encendido al ambiente en esta tarde. Buen provecho.

Saludame a Junior ahí. Vamos arriba, vamos arriba, que es la Mundial Cadena Cima, siempre llevando el entretenimiento que le gusta a nuestra gente. A través del 961-1037-1600.

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Tras una fuga química en California, Estados Unidos, desactivada la amenaza de explosión. Reportaron otro confinado muerto en las cucharas en menos de 24 horas. Agentes de la policía adscritos al precinto Ponce Oeste investigaron la muerte de un confinado. Reportada a eso de las 2:16 de la mañana de ayer en Ponce. El fallecido es Rafael Román Valentín, de 24 años. Román, alias Peca, era vecino de San Sebastián. Sigue el viento fuerte y alto riesgo de corrientes marinas están amenazando la costa de Puerto Rico. Cuidadito en la playa, el Servicio Nacional de Meteorología emitió una advertencia de vientos fuertes para gran parte de Puerto Rico y alertó además sobre condiciones peligrosas en las playas. En Tokio, más de 20 personas terminaron hospitalizadas por una sustancia desconocida. En Aibonito, motociclista se estrelló contra un poste.

Norte. El accidente de carácter grave ocurrió de madrugada. El motociclista quedó recluido en el hospital. Agentes investigaron el accidente ocurrido en la carretera PR-14, kilómetro 50, en el área del pueblo del mencionado municipio. El accidentado es Adiel Ortiz Santiago, de 22 años. 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Para noticias, Cima, Puerto Rico, NJJ Espinal.

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8: 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En unos instantes, estamos de vuelta.
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2: Es la una con dos minutos.
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0: voy para la calle. ¿Dónde está la gente que quiere pedir su canción en vivo a través de nuestro cuadro telefónico? Ahí está la gente buena conectada a esta hora de la tarde. Es el martes. Martes 26 de mayo. Qué rápido se fue mayo, ¿eh? Un mes tan bonito, un mes de las madres. Este domingo celebramos el Día de las Madres de RD. Vamos arriba. 787-1037. Vamos a ver a quién tenemos por acá. Saludos.
1: Juanjo.
0: Dímelo, Juancito.

0: lo que hay.
1: Diga a mi mamá que le ponga Luisito Cachachán, Toma mi amor.
0: Toma mi amor. Esa canción de Luisito. ¿Cómo dice sí, esa, Juan? Cántala, cántala.
1: Nueva
0: de Luisito. Está bien, vamos a buscarla. A ver si está por ahí. Gracias, Juan. Entonces te vamos a complacer en instantes. Hello, buenas.
2: Hello.
0: Sí, saludos. ¿A quién tenemos por acá?
2: Por aquí tu profe, Elba Mato.
0: Elba, la profesora, ¿cómo le va?
2: Todo bien, todo bien.
0: Súper, súper. Cuénteme, profe.
2: Muy bien. Para que me complazca con Me robó el corazón de la máquina.
0: Viene por ahí rápidamente. Muchas gracias a usted por estar con nosotros pasando la chilling. 787-1037. Hello.
1: Hey.
0: Dígamelo todo, papá, y qué es lo que hay.
1: Tírese que algo ahí, compadre. ¿Cuándo llega?
0: El lunes, Dios mediante, ya el hombre está por acá.
1: Ah, pues entonces el lunes que me traiga los chelitos para comprar los becerros.
0: Ya lo sabe, que tiene que venir con la paca en los bolsillos.
1: Tírate ahí el Twin Swap.
0: El Twin Swap viene por ahí.

0: en el aire. Buenas, ¿con quién? Saludos.
1: Migo, habla.
0: Dígamelo todo, hermano.
1: Compláceme con la negra rubia de Johnny.
0: La rubia, Johnny Ventura, viene por ahí, muchas gracias.
1: Gracias.
0: Vamos arriba, Iván. 787-1037. Hello, buenas.
2: Buenas tardes, mi santo. Compláceme. ¿Dónde están esos amigos?
0: El chaval. Viene por ahí. Gracias, gracias.
2: Y una bonita.
0: Otra. Tuya. Muchas gracias. Dígamelo todo. Se fue. 787-1037. Otra en el aire. Buenas, ¿con quién?
3: Buenas tardes, bonitillo. Víctor Il Cuoco. Ahí lo dijo.
0: Dímelo. Ahí lo dijo. Cuéntame de ti.
3: Saludos y bendiciones, hermano mío. Ponme de ahí de Wilman Peña. Te voy a tener que bloquear.
0: Te voy a tener que bloquear. Ay, ay, ay, ay, ay, ay. ¿A quién? ¿A quién va a bloquear, Víctor?
3: No, no, no, no. Eso, o sea, como es la gente que Android Chielguito tiene la gente por WhatsApp, ya tú sabes.
0: Ya.
3: Tienen el WhatsApp, igual tienen 50.000 problemas. Pues vamos a bloquearlo, que no se puede.
0: Dale, mi hermano, un abrazo. Tengo otra en el aire. Buena, ¿con quién? Saludos.
4: Buenas tardes, Martín Bretón. Muchas
0: Dígalo
4: bendiciones
0: todo.
4: Para ti, el soberano. Y saludos al licenciado José Santiago, que está perdido también. Parece que él y el soberano sacaron el pasaje juntos.
0: Ya lo sabe. Ese tiene que estar allá comiendo mangú en RD y sancocho.
4: ¿Verdad que sí?
0: Sí. Muchas gracias, mi hermano. Lo vamos a complacer en breve. En el aire, buena, ¿con quién? Una última.
2: Buenas tardes, compláceme con Cuco Baloy, con Juliana.
0: Juliana, viene por ahí. No hay problema, lo vamos a complacer.
2: Linda tarde, un beso.
0: Igual para usted. Oye, tengo que saludar. Ay, dígame, discúlpame. Gracias, Iván. Vamos allá. Tengo que saludar a Rosa Villamán, que hoy está de fiesta de cumpleaños de parte de su amiga inseparable, Maribel Santiago, que hoy está de fiesta de cumpleaños. Rosa Villamán, la dura, la pana full de nuestra amiga y hermana Maribel Santiago. Vamos a colocarle la canción de Anthony Santos ahí con mucho cariño y mucho, ¿verdad? Brindo por tu cumpleaños y todo lo que hoy están cumpliendo un año más, que Dios le dio la oportunidad, porque eso ya es ganancia cuando usted cumple y celebra, ¿verdad? Vámonos con este tema de Anthony Santos para todos ustedes.
5: Aquí está su Mayim.
0: Aquí está su Mayim. Felicidades.
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0: Rosa Villamán, de parte de Maribel.

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Un menor y su madre sufrieron heridas tras ataque de perro en Carolina. Resultaron atacadas por el perro la tarde de ayer en la avenida Pontezuela. El perro de raza Pitbull pertenece a la pareja de la mujer. El animal permanecerá en cuarentena, ya que así buscan descartar que tenga rabia. Los afectados resultaron con varias heridas. Irán descarta un acuerdo inmediato con Estados Unidos. Lux-Mex lánguidos esperando que Soto y Lindor regresen a la acción. En la pelota invernal dominicana, en San Francisco de Macorís, los Gigantes del Cibao anunciaron la contratación del venezolano Miguel Cairo como dirigente del equipo para la próxima temporada de la liga. En Grandes Ligas, Mariano Rivera dice: "No me gusta el béisbol actual. Ya no es el mismo juego que él disfrutó durante 19 temporadas". El ex cerrador más dominante de la historia afirmó que el juego cambió. Y para él cambió demasiado. 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
2: Es la mundial cadena CIMA que sigue complaciendo con buena música y nuestra gente que está por ahí. ¿Cuáles son los que piden esta canción para su distinguida suegra? Ayuda que siempre lo pide allá en Vieques. Varias personas, pero de Vieques específica. Yo no sé qué le pasó a Rosa con la suegra. Aquí está la fogata acabando este tema. Donde quiera que se mueven, se lo piden dos y tres veces.

de por el libro que Baco está desbordado. Voy para una corta breve pausa y retorno rápido con mucho más música. Nuestra última hora viene por ahí zumbando. Tengo al doctor Mario Paulino también en breve, que viene con dos temas importantes para nuestra gente y mucho

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1: Son las 2 en punto.
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0: Paulino en la línea telefónica. En esta tarde vamos a estar hablando de varios temas importantes de salud, porque es bueno siempre instruir a nuestra gente para mantener como esa línea de cuidado que a veces nosotros ignoramos. Señores, esto va a ustedes con la fina cortesía de First Medical, que es el mejor y más completo plan de Puerto Rico. Usted que me está escuchando, tome la iniciativa hoy mismo para poder tener un plan que le cubra todas esas consultas. Claro que sí. Doctor, saludos, bienvenido, ¿qué tal?
1: Bienvenido a nuestro público, de nuevo a la sección, su sección, la sección del pueblo, la de salud y comunidad.
0: Así mismo es. Doctor, hay varios temas importantes. En este caso, doctor, hay unos medicamentos comunes que dañan la próstata. Aunque no todos los fármacos afectan directamente la próstata, expertos señalan que algunos pueden interferir con el funcionamiento de la vejiga. Y a mí me gustaría, doctora, a esos hombres como que no le está yendo muy bien, como que están fallando porque no se están cuidando y hay que siempre hacerse los exámenes correspondientes. Doctor, dándole la bienvenida a usted nuevamente, porque teníamos un par de días que no conectábamos con la audiencia por compromisos previos. Pero, doctor, ya estamos acá gracias a First Medical. Cuénteme, doctor, ¿qué podemos decirle a nuestra gente?
1: Primero quiero excusarme con nuestro público porque hemos estado fuera por cuestiones de trabajo y de responsabilidades. Pero volvemos a estar, hoy estamos haciendo un programa especial porque ayer no pudimos estar por compromiso de trabajo, pero ya estamos acá gracias a nuestros amigos de First Medical, el plan que 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
1: Sí, con respecto al tema que usted trajo, tenemos varios temas. Primero, queremos hacer dentro de salud y comunidad un pequeño espacio para honrar la memoria de quien fue nuestro compañero por muchos años, el señor Raúl Jiménez, que se fue a morar con el Señor. Fue una persona igual que la mayoría de nosotros, una persona con muchas luces y sombras, que también fue una persona innovadora en muchos aspectos. Gracias a él y al doctor Batista, yo y a la señora Isabel Vargas, yo hice mi primer opinino allá por la década del 90, al principio de los 90, en las diferentes emisoras. Y de verdad estuvimos trabajando luego en diferentes proyectos multitudinarios como Enlace entre Quisqueya y Borinquen. Y realmente el Expreso de la Noche, el Expreso de la Tarde, una persona muy versátil. Es importante siempre recalcar que estuvo con nosotros por muchos años. Es importante también, quiero agradecerle al señor Franklin Grullón, que estuvo ahí, también agradecerle a los hospitales metropolitanos, precisamente de Pavía, y al Hospital Auxilio Mutuo, que lo atendieron, y a los hogares que intervinieron y lo ayudaron. También a las autoridades del Departamento de Estado, a través de la Oficina de Servicio al Ciudadano Extranjero, que varias veces acudimos a esa oficina para que nos ayuden y nos apoyen, y gracias a Dios nos respondieron. A la familia de Raúl y la familia de CIMA 103.7, su directivo, tanto Martín Bretón como Rafi Cabrera.

0: nos unimos al dolor que embarga a esa familia y le deseamos que Dios lo conduzca por el camino de la luz y del descanso eterno.
1: Tenemos así también es, doctor.
0: Muchas, muchos medicamentos con respecto al tema principal que usted trajo. Todos los medicamentos deben ser recetados por su médico de cabecera. Usted no debe de forma así random, de forma ordinaria, tomar ningún medicamento porque sin que usted sepa cuáles son los efectos beneficiosos, pero todos los medicamentos, desde la aspirina, el Tylenol, el acetaminofén, el ácido acetilsalicílico o cualquier medicamento, usted tiene que tener un control. Y muchos medicamentos pues tienen efectos secundarios negativos sobre la libido. Pero específicamente hay diferentes medicamentos que tienen ese efecto. Entonces, usted nunca puede automedicarse. La automedicación...
1: Doctor, hay gente que se automedica.
0: Sí, varios, pero la mayoría de la gente. Es bien común entre nosotros que la gente, el vecino está tomando tal medicamento para la presión. Y entonces... la tía mía tiene una cosa parecida a eso y yo le digo al vecino, pero la tía mía tiene una condición parecida y se mejoró con esto. Y eso ya es una automedicación. No debemos hacerlo. ¿Por qué? Porque los efectos secundarios son severos en muchas ocasiones. Y aparte de eso, pueden ocurrir hasta la muerte de un paciente o hacer adicción. Muchos medicamentos, por ejemplo, que producen y se dan para tranquilizar a un paciente, en otra persona hace un efecto totalmente diferente a lo que le afecta a esa persona. Y debe haber una evaluación médica que tienen que tener con un médico, una evaluación de cómo está su función renal, su función hepática, su función cardiovascular, porque todos los medicamentos tienen un efecto positivo y pueden tener un efecto detrimental. Es importante que recordemos que la próstata es un órgano muy importante en la producción de ciertas sustancias que son necesarias. Incluso el líquido prostático y el líquido seminal son diferentes. Pero hay medicamentos, como por ejemplo algunos antidepresivos, algunos medicamentos que son opioides, algunos medicamentos que sirven para la presión, pueden tener un efecto secundario negativo sobre la libido. ¿Qué es lo que es la libido? La libido es el deseo y la potencia sexual. Eso realmente, usted cuando vaya a tomar un medicamento, siempre tiene que hablar con su medicamento, con su médico de cabecera para que le explique. ¿Qué es lo que sucede en muchas ocasiones? Que, por ejemplo, algunos medicamentos que se utilizan para tratar algunos tipos de cáncer de próstata o algunos tipos de agrandamiento de la próstata pueden tener efectos secundarios sobre la libido porque afectan específicamente una sustancia que es especial y que ayuda para eso. Algún medicamento como por ejemplo lo que hacen una inhibición de la 5-alfa reductasa, eso es un nombre chino, esa vaina es un nombre chino, pero hay medicamentos que lo dan para reducir el tamaño de la próstata, pues usted tiene que hablar con su médico porque hay otros medicamentos que le pueden ayudar a eso, a que eso se contrarreste. Hay también medicamentos que se usan para bloquear el efecto hormonal en contra del cáncer. ¿Qué se usa en ese tipo de situaciones? Hay que hablar con su médico para que le refiera a un urólogo porque hay medicamentos que le ayudan a eso. También algunos antidepresivos, específicamente los que afectan la producción de serotonina, la recaptación de la serotonina, y también algunos medicamentos opioides como la morfina, el fentanilo y eso, pues interfieren con las hormonas sexuales. Y muchos medicamentos que lo usamos regularmente mucha gente para la presión arterial, como los beta bloqueadores, pueden haber una disminución en el rendimiento sexual y también en el deseo sexual. ¿Qué debemos hacer? Lo primero, siempre es importante, yo siempre digo, nunca debemos automedicarnos. Siempre debemos buscar alternativas. Bueno, sentarnos con nuestro médico, pero primero va la salud que el líbido. Tenemos que tener eso como norma principal. Nosotros no podemos

0: enfocarnos nada más en nuestro deseo sexual y dejar de tratarnos un cáncer o una hipertrofia de próstata o cualquier otra condición de depresión o de manejo de dolor. Lo único que tenemos que hacer es sentarnos con nuestro médico de cabecera, que por eso es bueno usted tener un plan médico, y si usted no cualifica para un plan subvencionado por el gobierno, que usted pague uno. Nosotros referimos a algunos en particular, pero usted se sienta con su médico de cabecera y le dice, bueno, doctor, el urólogo, el oncólogo o cualquier médico que vaya a hacer su tratamiento, para mí la parte de la sexualidad es muy importante. Pues yo necesito que usted me ayude, que me dé algún medicamento que me pueda contrarrestar o mejorar mi desempeño sexual. Hay que recordar que no es lo mismo una persona con una condición a los 30, a los 40, a los 50, a los 60 o a los 70. Tenemos que irnos adaptando como seres humanos a los diferentes cambios que hay desde el punto de vista en todo, en nuestra fuerza muscular y en nuestra fuerza también sexual. Por eso en muchas ocasiones hay situaciones que la gente, cuando toda su vida ronda simple y llanamente en la virilidad o en su eso, y pues se acabó eso, pues se acabó la vida, vienen los problemas de depresión y vienen otros términos y vienen otras situaciones. Es importante que siempre tenemos que ir adaptándonos a las diferentes situaciones que van ocurriendo como parte normal de la del que tiene la oportunidad de pasar de los 60, 70 años, que es un privilegio, eso es nuestro mundo que llegue a esa edad. Entonces tenemos que irnos adaptando a eso. Martín.
1: Así dice Papá Bretón, que no todos tienen ese privilegio de llegar a la edad adulto mayor. Doctor, dentro de todo esto, mire, hay varios países, la suerte que Puerto Rico ni República Dominicana están dentro de esos países, pero nosotros somos de ahí. Hay 20 países con más hombres calvos en el mundo, pero Puerto Rico no está, y Santo Domingo. ¿Y qué pasó ahí, doctor, con nosotros?
0: Yo no sé, parece que conmigo pasó un problema, porque yo soy de una nación de esas que ve los calvos, porque yo amo mi país, mi país de origen, República Dominicana, mi país adoptivo. Yo le agradezco tanto a Puerto Rico y trato de dar lo mejor de mí como profesional. Pero la calvicie es una cosa que uno tiene que afrontarla, Martín. Eso dije de usted ponerse un peluquín, pero si usted se siente bien, póngaselo, no hay problema. Si usted se siente bien yendo a una clínica de ponerse pelo, póngaselo. Lo importante es que usted sea feliz. Si usted es feliz, así yo mismo, soy calvo, felizmente calvo. O sea, yo me adapté a ser calvo y me pelo bien bajito, cuestión de que vean que yo soy calvo. Ahora, me dejo un chin la barba para que digan, tú eres aquel. Y no digan aquel calvo que está allá, no digan el señor de la barba. Pero si yo estoy como con mucho pelo, pero todo se me ve la calva, dice, mira, el calvito aquel que está allí. Pero ahora dicen el señor que está recortado bajito y el de la barbita, ese soy yo. Entonces tenemos que ir adaptando, Martín, porque tenemos que ser felices con lo que somos. Yo quería también no dejar de mencionar, Martín, que el jueves de la semana pasada estuvimos con el señor José Memo González haciendo una entrega en representación del honorable alcalde. Esa es una actividad de la Comisión para la Seguridad en el Tránsito. Se estaban entregando unos car seat inteligentes, Martín, unos car seat que son tan inteligentes que si la gente se baja del carro y deja el muchacho ahí, el car seat prende una alarma. Y queremos agradecer al señor Memo González, al director de la Comisión para la Seguridad del Tránsito, al señor alcalde Miguel Romero, a la primera dama, a su esposa, a Maritere, también agradecer a la doctora Berrío, que al final del día yo tuve el privilegio de entregar junto con las diferentes autoridades esa cantidad. Incluso había una que tenía mellizo y teníamos para uno, y ahí mismo se consiguió gracias al personal de Memo González. La muchacha salió con dos casi muchachos, que lo que le falta es que hablen. Digo, y hablan. Es importante que toda persona que vaya a tener un bebé haga las gestiones de tener un car seat. El car seat es lo que le garantiza que su bebé, cuando se monte en el carro, llegue vivo, llegue seguro y llegue bajo las condiciones que ameritan el cuerpo de bomberos. Yo llevé a esa persona, la llevé a la diferente. Había como una conferencia sobre la seguridad en el tránsito, y a todas las embarazadas, que yo tuve el privilegio de que alguna me las recomendaron instituciones, el Centro de la Mujer Dominicana, la Oficina de Servicio al Ciudadano Extranjero del Departamento de Estado, también el Centro de

0: la mujer dominicana y el consulado dominicano también y la misión médica internacional y de CIMA. Fueron un grupo de mujeres que recibieron un CARCI regalo de la Comisión para la Seguridad en el Tránsito. Y más que todo, esa persona también recibieron entrenamiento del cuerpo de bomberos de cómo poner adecuadamente el CARCI. Habían diferentes agencias, también habían simulaciones. De verdad que fue una actividad bastante bonita, bastante bien concurrida, en la cual se pudo entregar eso. De verdad, y yo me sentí bien complacido porque muchas mamás reflejaron su alegría en su rostro y le dieron las gracias primero a Dios, que sin, con Dios todo y sin Dios nada. Pero en este caso, por ejemplo, la persona que recibieron el CARCI a través de la Comisión para la Seguridad en el Tránsito, de Memo González, pero también el alcalde Miguel Romero, que en realidad fue el que conmigo, luego de yo estar más de 24 años promocionando y promoviendo la ley para el servicio de salud a las migrantes embarazadas, pues una me dijo: "Contrale, doctor, cuando usted me ve el alcalde me lo saluda, porque me consiguió la tarjeta para yo parir y ahora me dan un CARCI".
1: Increíble.
0: Yo me sentí bien cómodo porque de verdad uno debe ayudar al prójimo.
1: Doctor, la tecnología usada bien, de manera positiva, siempre trae conclusiones que suman a la calidad de vida del ser humano, porque esta tecnología de usted tener un car seat que tenga una alarma cuando el vehículo se queda adentro, o sea, el car seat se queda dentro del vehículo, y el nene, o sea, para mí debe ser como cuando usted se siente en el carro, que automáticamente el carro detecta que hay una persona y hay un peso, y toca una alarma para que usted se ponga el cinturón. Me imagino que cuando usted apaga el carro y se queda el peso, automáticamente emite esa alarma. Algo maravilloso, y eso es un bienestar, porque a veces estamos tan distraídos, doctor, que se nos olvida. Hay gente que se le olvida no solo que el nene está ahí atrás, pero se le olvida a veces hasta llamar a su familiar más cercano, a su mamá, el Día de las Madres. Hay muchas cosas, doctor, que pasan.
0: Martín, el otro día yo estaba haciendo algo y puse dos pares de zapatos a que cojan un chin de sol encima de la guagua. De buena primera me llamaron a mí para ir a contestar una consulta. Yo no me recordé de los zapatos.
1: Se totaron los zapatos, doctor. Se totaron.
0: No, se perdieron porque yo arranqué con los zapatos arriba de la de la capa del carro y se perdieron los zapatos. Yo los busqué en la Valdoriotti después, porque había un zapato que yo había comprado que y había otro que era tan cómodo que yo lo voy a extrañar, de verdad.
1: Se me
0: fue la mente, Martín, y yo arranqué por ahí para abajo.
1: Doctor, gracias.
0: Conmigo mismo.
1: Doctor, gracias, y verdaderamente gracias por traer ese punto de la desaparición de nuestro amigo y hermano Raúl Jiménez, quien estuvo con nosotros al principio de la estación en el programa esta misma semana. Fue un gran aporte a nuestra comunidad, Raúl Jiménez, tanto con su programa de televisión, que era un toque de queda en el Canal 30, luego las actividades y todas las cosas. Él entró en un periodo de enfermedad, por eso quizás la gente no lo escuchaba en los medios, pero mayormente agradecemos su legado y lo vamos a estar resaltando como siempre, como usted siempre lo ha tenido presente, y nosotros como equipo agradecemos que Dios lo tenga en la gloria y que su familia tenga conformidad, doctor.
0: No, Martín, gracias por ese aporte que ustedes hacen como emisora. Yo realmente no me gusta siempre, nunca decir lo que se hace, pero sí hubo personas como Franklin Grullón, que estuvo pegado de él, su hermana, la hija de él, que también se pudo traer de la República. Y yo, dentro de lo que pude ayudar, de verdad me siento tranquilo, en el sentido de que cuando estuvo en auxilio hicimos las gestiones, cuando estuvo en los hospitales metropolitanos también se hicieron las gestiones para el hogar, se hicieron las gestiones para lo que se necesitaba. Y yo, cada vez que podía y cada vez que tenía tiempo y oportunidad, iba y le daba la vuelta, y él decía la frase de él: doctor Paulino.

0: duro. Y uno se siente tranquilo porque la calidad de vida de una persona tan inquieta, como decía Raúl, que él era. Y lo importante es siempre que demos lo mejor. Y yo creo siempre que todos tenemos luces y sombras. No hay un ser humano perfecto. El único ser humano que se convirtió en humano, que fue perfecto, fue Dios. Y fue tan bueno que nos dio su Hijo hecho hombre para el perdón de nuestro pecado. Así que yo espero que Raúl esté allá en el cielo y que esté con un micrófono, que eso es lo que a él le gusta. Y de verdad nosotros, exacto, encima, 103.7, en conexión semanal y en las diferentes plataformas, aparte de nuestro directivo, principalmente el señor Rafi Cabrera y el señor Martín Bretón, nuestro más sincero pésame, nuestra más sincera solidaridad y cualquier actividad que vayan a hacer, que posteriormente vamos a hacer una misa, ya estamos hablando con el padre de la parroquia San Mateo para hacer una misa de recordación que se va a cuadrar con la hermana para hacer eso, tanto de parte de CIMA 103.7 como de las diferentes organizaciones que hacen vida en Puerto Rico, porque yo siempre creo, Martín, y por último, que nosotros debemos ayudar a nuestros vivos, porque después no estemos recordando solamente a nuestros muertos. Tenemos que ayudar a toda esa gente que están ahí y darle apoyo. Hay una situación que debemos luego tratar, que está pasando con respecto a la Casa Dominicana, que tenemos que tratar sobre eso. Yo creo que nosotros ahora mismo no tenemos los recursos para nosotros correr la Casa Dominicana. Yo creo que realmente el municipio debería seguir haciendo lo que está haciendo y que se llame como ahora mismo se llama, que se llama Casa Dominicana Ingeniero Patín Ramírez, pero nosotros no tenemos los recursos para hacernos cargo de eso y no creo que lo vamos a tener próximamente, a menos que algún millonario de la comunidad se haga cargo de todos los gastos, pero esos gastos alrededor de 30, 40 mil pesos mensuales. Martín.
1: Wow. Bueno, doctor, ese es un tema muy extenso y yo espero en Dios de que en algún momento se le busque un balance a esta situación y que la casa se utilice para esas personas que necesitan educarse. Hay personas que esos cursos técnicos que se pueden dar allí, los weekends, que la gente vaya a disipar la mente, no se meta por ahí, por esos chinchorros, a buscarse un lío. Esa gente mayor y otras cosas. Pero nada, estamos siempre a la orden. Cualquier cosa nos pueden plantear para nosotros ser parte de la funcionalidad y sacarle el verdadero provecho a la Casa Dominicana. Gracias, doctor, a usted, como de costumbre. Yo sé que se paró ahí rápido para darle esta pequeña cátedra a nuestra gente y conocimiento con esa profundidad que usted explica y con esa capacidad. A la gente le encanta y aprende con el conocimiento suyo. Gracias, doctor. Un abrazo de todo corazón. Gracias a esa audiencia que es fiel a Salud y Comunidad y a la Mundial Cadena CIMA. Doctor.
0: Muchas gracias y buenas tardes. Que Dios bendiga a Puerto Rico, que Dios bendiga a la República Dominicana, que Dios bendiga a los Estados Unidos, paz para Ucrania, paz en el Medio Oriente, que haya paz, pero una paz verdadera, una paz en la cual no importa tu ideología, tu preferencia de género, se te respete. Una paz en la que haya respeto a los valores de las diferentes ideologías y paz, paz. La paz no es el camino, la paz es el único camino. Martín.
1: Gracias, Doc. Nos vamos con un merenguito como el que le gusta al doctor. Merengue ripiao.

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familiares de Andrés Miguel Paulino de Jesús. En Puerto Plata, el Ministerio Público anunció que apelará a la sentencia emitida por el tribunal que declaró culpable al pelotero Wander Samuel Franco Aibar por abuso sexual y psicológico contra una adolescente, pero que al mismo tiempo le otorgó un perdón judicial, eximiéndolo del cumplimiento de la pena. El presidente de Bolivia, Rodrigo Paz, reducirá su salario a la mitad. En RD, la comunicadora Isaura Taveras desmintió estar relacionada sentimentalmente con un chico con el cual se hizo viral en redes sociales. En unas fotos donde se observa compartiendo y agarradita de la mano en una plaza comercial, esta dijo: "Mi pana es gay". Un español dio positivo por antivirus tras brote en crucero. 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

final de esta chercha. 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Hasta mañana. Llega a las 10 de la mañana un servidor nuevamente, pero retorno a las 5 a mezclar.

programa. Recuerda que está ahí en nuestro canal de YouTube la entrevista a Héctor Acosta, una entrevista épica. Vamos al mambo, Isla del Encanto. En breve, James, el bandidazo que enciende con su animación.

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1: Bueno, viejo.
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0: Muchas gracias.
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4: Son las 3:08.
5: Ahí será mundialmente cadena CIMA en el 103.7, 96.9600. El bandidazo está contigo hoy martes. Mucha gente regresando de un tremendo largo fin de semana de Memoria Weekend. Así que ánimo arriba, mucha agüita ayuda, ¿ok? O si no, una sopita de mucho jamón para que agarre fuerzas. Sí, ahí con la mundialmente cadena CIMA, la estación más tropical en todo Puerto Rico. Dale volumen.

Es la Mundialmente Cadena Cima contigo, James El Bandidazo, pasándola bien. Martes, segundo día laborable de la semana. Mucha gente regresando, óyeme, a los trabajos. Así que ánimo arriba, tomaste mucho en el fin de semana, comiste mucho. Ah, una sopita de jamón ayuda al estómago. Recuerda, conexión directa, 787-787-1037. 787-787-1037, como lo hizo Carmelo y Jocelyn en el área de Ponce. Pegaditos con la Mundialmente Cadena Cima, la estación más tropical en todo Puerto Rico. Dale, mano arriba.

donde quiera que vayas, te damos tu música favorita al Mundialmente Cadena Cima, la estación tropical más completa en todo PR, mi gente en Atorrey, mi gente de Levittown, mi gente de Río Piedras, de Barranquitas, de Barceloneta, la gente de Manatí, de Ponce, Arecibo, de Mayagüez, de Moca. Aquí está la estación que te pone a gozar con lo mejor de la música tropical. El Bandidazo está contigo. Es la Mundialmente Cadena Cima contigo, James El Bandidazo. Saludos para Carmelo y Adela en el área de Barceloneta, pegaditos.

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0: 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Saludo para Carmelo, también con su novia Magali en el área de Carolina, gozando con el Mundialmente de Cadena Cima. Hoy martes, mucha gente regresando de sus vacaciones.
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1: Son las 4 en punto.

0: Es la Mundialmente Cadena Cima contigo, James El Bandidazo, pasándola bien martes, segundo día laborable de la semana. Mucha gente regresando, óyeme, a los trabajos. Así que ánimo arriba, tomates mucho en el fin de semana, comiste mucho. Ah, una sopita de jamón ayuda al estómago. Recuerda, conexión directa 787-787-1037. 787-787-1037, como lo hizo Carmelo y Jocelyn en el área de Ponce. Pegaditos con la Mundialmente Cadena Cima, la estación más tropical en todo Puerto Rico. Dale, mano arriba.
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pura energía aquí en la Mundialmente Cadena Cibermaldias está contigo. Óyeme, felicidades a los fanáticos de los New York Knicks, que ayer eliminaron a los Cavaliers de Cleveland en los playoffs de la NBA y pasaron a la final de la NBA representando a la Conferencia del Este y ganaron 130-93, cuatro juegos barrida de los New York Knicks. Y cabe señalar que New York anoche se volvió loco, medio mundo celebrando a las calles. Oye, no iban a una final de la NBA desde el 1999, así que están esperando quién gana entre Oklahoma Thunders y San Antonio Spurs para entonces empezar la final, que sería en este caso contra el equipo de los New York Knicks. Sigue ahí la Mundialmente Cadena Cima.

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0: No hay quien pase con la mundialmente cadena Cima de Bandidas está contigo. Sígueme también en mi cuenta de Instagram. Aparezco como James el Bandido 04, comenzando con J. James el Bandido 04, o sea, James el Bandido 04. Esa es mi cuenta de Instagram. Me sigues y yo te sigo. Continúa ahí con la mundialmente cadena Cima. Ahí se la mundialmente cadena Cima. Te conectamos a lo mejor en música tropical vía 787-787-1037. Saludito para Carmelo, también con su novia Magali en el área de Carolina, gozando con el mundialmente cadena Cima. Hoy martes, mucha gente regresando de sus vacaciones.
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0: mucha energía en la mundialmente cadena cima contigo, James el Bandidazo. En minutos se viene mezclando en Vivora en vivo. Martín Bertón, por la mundialmente cadena cima 5 a 7. Dale volumen.
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1: Son las 5 con 3 minutos.
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Tras una fuga química en California, Estados Unidos, desactivada la amenaza de explosión. Reportaron otro confinado muerto en las cucharas en menos de 24 horas. Agentes de la policía adscritos al precinto Ponce Oeste investigaron la muerte de un confinado. Reportada a eso de las 2:16 de la mañana de ayer en Ponce. El fallecido es Rafael.

0: Román Valentín, de 24 años. Román, alias Peca, era vecino de San Sebastián. Sigue el viento fuerte y alto riesgo de corrientes marinas están amenazando la costa de Puerto Rico. Cuidadito en la playa, el Servicio Nacional de Meteorología emitió una advertencia de vientos fuertes para gran parte de Puerto Rico y alertó además sobre condiciones peligrosas en las playas. En Tokio, más de 20 personas terminaron hospitalizadas por una sustancia desconocida. En Aibonito, motociclista se estrelló contra un poste. El accidente de carácter grave ocurrió de madrugada. El motociclista quedó recluido en el hospital. Agentes investigaron el accidente ocurrido en la carretera PR-14, kilómetro 50, en el área del pueblo del mencionado municipio. El accidentado es Adiel Ortiz Santiago, de 22 años. 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
2: Son las 6 con 17 minutos.
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Un menor y su madre sufrieron heridas tras ataque de perro en Carolina. Resultaron atacadas por el perro la tarde de ayer en la avenida Pontezuela. El perro de raza Pitbull pertenece a la pareja de la mujer. El animal permanecerá en cuarentena, ya que así buscan descartar que tenga rabia. Los afectados resultaron con varias heridas. Irán descarta un acuerdo inmediato con Estados Unidos. Los Mex lánguidos esperando que Soto y Lindor regresen a la acción. En la pelota invernal dominicana, en San Francisco de Macorís, los Gigantes del Cibao anunciaron la contratación del venezolano Miguel Cairo como dirigente del equipo para la próxima temporada de la liga. En Grandes Ligas, Mariano Rivera dice: "No me gusta el béisbol actual. Ya no es el mismo juego que él disfrutó durante 19 temporadas". El ex cerrador más dominante de la historia afirmó que el juego cambió. Y para él cambió demasiado. 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Para noticias, Cima, Puerto Rico, NJJ Espinal.

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1: Son las 7 con 7 minutos.
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1: Son las 8 en punto.
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